1231. 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
1: Es la una. 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
12: 1:16. 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

1:30. 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

0: 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Son las dos. 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
2: Bueno, ya son las 2 de la tarde con un minuto, 2 de la tarde con un minuto en este lunes 7 de septiembre de este año 2026. Bueno, pues le damos la más cordial de las bienvenidas a esta cápsula informativa, como usted sabe, sonando a través de la frecuencia modulada 92.5. 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Le saludamos desde la cabina central. Sandra Mendoza está en los controles, Daza Corona está en el micrófono. Bueno, pues saludamos a todos nuestros amigos que también nos escuchan en línea en nuestra página oficial en www.salmantino.mx/radio. Saludos a todos, buen provecho. Bueno, y si me lo permiten, entonces comenzamos. Acompáñenme a las noticias. Bueno, pues Salamanca, en Nativitas, vive sus vísperas patronales en un día de oración, música y fe. Este lunes 7 de septiembre, la colonia Nativitas inició sus festejos o los festejos previos a su gran fiesta patronal. Bueno, pues desde la madrugada, vecinos y familias se reunieron para preparar el templo, bueno, pues adornar las calles y participar en las primeras actividades religiosas. El día comenzó desde muy temprana hora, desde las 5 de la mañana, con el rezo del Santo Rosario y una misa. Al mediodía, bueno, pues por ahí se celebró otra misa que congregó a la comunidad. Por la tarde, a las 5, se estará realizando, bueno, pues música, llenará las calles de la calle Sol y Revolución, seguido de una misa a las 6. Finalmente, bueno, pues a las 8 iniciarán las tradicionales mañanitas a la Virgen, que se prolongarán hasta la madrugada. Bueno, pues el ambiente festivo refleja la unión de la comunidad y la devoción hacia la Virgen de Nativitas. Mañana, bueno, pues mañana se vivirá el día principal con procesiones, misas y danzas que acompañarán a la patrona en su recorrido. Saludos a nuestros amigos de Nativitas. Vamos con más información. Vecinos de Ampliación La Gloria, al sur de Salamanca, denuncian tiraderos clandestinos en terrenos baldíos. Bueno, pues vecinos de la colonia Ampliación La Gloria denunciaron la acumulación de basura en distintos terrenos, espacios baldíos de la zona, los cuales señalaron se han convertido en puntos utilizados de manera constante como tiraderos clandestinos, de acuerdo con los habitantes. Bueno, pues en estos espacios se ha acumulado una gran cantidad de residuos de distintos tipos, entre ellos, bueno, pues muebles, ropa, restos de comida y basura doméstica, generando montones de desechos que permanecen a la intemperie. Bueno, pues por ahí los vecinos han señalado que el problema se ha mantenido debido a que, bueno, pues hasta el momento no se han impuesto multas ni se han implementado medidas que impidan que estos terrenos continúen siendo utilizados para abandonar todo tipo de basura. Bueno, indicaron que algunas personas aprovechan que se trata de espacios pues sin construcción, digamos, para acudir y dejar ahí todo tipo de desperdicios, situación que ha provocado que, bueno, pues los puntos afectados continúen creciendo y siendo un foco pues importante de infección. Además de la afectación a la imagen de la colonia, los habitantes expresaron su preocupación por las condiciones insalubres que pueden generarse debido a la presencia de restos de comida y, bueno, pues otros residuos, así como por la posibilidad de que estos lugares se conviertan en puntos de proliferación de fauna nociva. Bueno, pues tenemos información de último momento, más o menos alrededor de la una de la tarde de este lunes 7 de septiembre. Bueno, sobre la calle Miguel Hidalgo, entre las colonias San Juan de la Presa y La Cruz, pues se registró el atropellamiento de un masculino, el cual aparentemente fue arrollado por una tolva. El chofer de dicha unidad se dio a la fuga, es lo que sabemos. Esto es en la calle, le repito, Miguel Hidalgo, a la altura del llamado, como le dicen o se le conoce, Pico del Águila. Bueno, pues aparentemente un joven circulaba en un patín de estos que son eléctricos y bueno, pues por ahí fue arrollado, embestido, le repito, más o menos a la una de la tarde. Y bueno, pues de acuerdo con información oficial que hemos podido ir recabando, información de testigos, pues es que el conductor se dio a la fuga. Por eso hace unos instantes que realizamos la transmisión ahí totalmente en vivo para todos ustedes, que puede ir a ver a la página de Facebook, pues decíamos que estaba el cuerpo cubierto con una sábana blanca de este joven, pero que no había como tal un vehículo con el cual, bueno, pues se terminaría teniendo, bueno, pues este fatal accidente. La zona está pues delimitada, está cercada y no hay paso, digamos, está usándose el sentido contrario para que ambos, digamos, vehículos, unidades, circulen ida y vuelta, pero bueno, en ese punto, digamos, está cerrada la vialidad para que lo tomen en consideración. Bueno, pues ya son las 2 de la tarde con 6 minutos, hasta aquí vamos a dejar esta cápsula informativa, agradeciendo el favor de su atención, de su confianza y de su preferencia. Lo invitamos de nueva cuenta a que nos siga en nuestras redes sociales, en Facebook como El Salmantino, en YouTube como El Salmantino MX, antes llamado Twitter, ahora nombrado X o X, como usted le guste decir, y también asimismo en Instagram. Nos encuentra como @salmantinomx, teléfono en cabina 464-186-0161, se lo repito, 464-186-0161. Ahí estamos en contacto y al pendiente, perdón, de todos y cada uno de sus mensajes. Bueno, pues cuídense mucho. Buen provecho. Bye, buenas tardes.
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2:46. 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

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Son las 3. 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

1330. 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

0: son las 4. 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
6: 419. 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

0: así suena la banda Nube Estilo de San José, California. La mera cajeta.
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0: 518. 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

529. 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

5:44. 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
1: Son las 6. 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
1: ¡Qué rollo, banda! 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
3: Bueno, ya son las 6 de la tarde con un minuto, lunes 7 de septiembre, año 2026. Saludándoles